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Señor, proclamamos que eres un Dios magnífico, lleno de majestad y poder. Ustedes van a contestarme.

El mundo dirá que hace tanto loco metido en un lugar. Pero si ellos supieran lo que Dios hizo con nosotros, ellos dirían: déjenlos ahí encerrados. Porque muchos de nosotros éramos unos perdidos, pero Él nos halló y su mano se posó sobre nosotros. Yo creo que cada vez que yo adoro pienso: qué increíble que tú me hayas aceptado.

Óigame bien. Hemos disfrutado de estar en esta tierra bendita. Muchos de nosotros, repito, como Mefiboset, con nuestro David, Jesucristo, que nos accesó no solo al palacio, sino a su mesa, y nos vistió de su realeza. Y ahora disfrutamos del pan de los hijos por la gracia. Quiero que levantes tus manos un momento y pienses en las palabras de esa escritura. Desde hoy

de comida, aquel que se autollamaba perro muerto, con sus piernas lisiadas, a la par de Absalón, que era perfecto desde la coronilla de su cabeza hasta la planta de sus pies, su cabellera hermosa, todos los hijos de David alrededor de la mesa real. Y ahí estaba Mefiboset, que no merecía estar allí, comiendo de la mesa del rey, contado como un hijo, como un príncipe del rey, vestido de realeza, y tras de esos elegantes manteles se escondían unas piernas lisiadas que guardaban el secreto que había sido por gracia que David y misericordia había mostrado para él. Esto es un tipo y una sombra de aquellos que hemos sido tocados por nuestro David, que la figura es nuestro Señor Jesucristo, siendo perrillos. Él nos accesó, creímos en él y nos sentó a su mesa, y ahora comemos del mejor pan, nos ha vestido de su realeza, tenemos acceso a todas las grandísimas y maravillosas promesas de la Escritura. Gálatas 3:29. Y si vosotros sois de Cristo, ciertamente el linaje de Abraham sois, y herederos según la promesa.

los que creen que Dios.

tema que el Señor hace algunos años me inspiró y se llama En tu presencia. Cuando tú llegas a amar a Dios a un nivel donde nada ni nadie puede suplir la ausencia de su presencia, yo le llamo que llegaste al nivel de ser un dependiente, diría yo, en términos quizás poco usuales para dirigirnos al Señor, un adicto a su presencia. Te desesperas cuando no estás ahí. Este tema se llama En tu presencia. Y este tema está basado en lo que la Escritura enseña acerca de la ciudad de refugio. El Señor dejó ciudades de refugio en la antigüedad para que los infractores, por A o B razón que hayan cometido obviamente una falta, tuvieran la opción de correr a esa ciudad de refugio. Pero oye esto interesante: una vez eran resguardados en la ciudad de refugio, el vengador de la víctima a la cual estos habían matado no les hacía daño, pero el que estaba dentro de la ciudad de refugio era sacado y juzgado tan solo después de la muerte del sumo sacerdote. Esto me llama mucho la atención. Lo juzgaban y si era responsable, pues era condenado según la ley. Y si no, era absuelto. Era tan solo después de la muerte del sumo sacerdote que lo juzgaban y condenaban. Aquí hay una enseñanza maravillosa para nosotros. Nosotros estábamos muertos en delitos y en pecados. Un día el Espíritu Santo, sin lugar a duda, nos reveló que la puerta estaba abierta, y la puerta es Jesús. Entramos por esa puerta y nos resguardó la ciudad amurallada, que es Jesús también. La ley dice que el infractor iba a ser juzgado después de la muerte del sumo sacerdote. La buena noticia que te tengo: nosotros no vamos a ser condenados, porque nuestro sumo sacerdote es imperecedero, es decir, nunca muere. Es un sumo sacerdote eterno que intercede por nosotros. Te das cuenta lo maravilloso que es. Pero la clave: no te salgas de la ciudad de refugio, de la ciudad amurallada, de su presencia. Lo vamos a entonar, cántalo con nosotros. En tu presencia soy.

Qué tiempo más lindo en su presencia. Cuando estás en su presencia, te haces uno con ella, te fusionas tu espíritu con el de Dios. Yo he creído y lo he declarado que en su presencia cualquier cosa puede ocurrir. ¿Sabes una cosa? Los enfermos sanan, los endemoniados son libres. Si alguien está con algún temor, es liberado, porque el perfecto amor de Dios echa fuera el temor. Son momentos especiales.

0: Con ustedes, Luis Palau.
1: Oremos a Dios. Padre Santo, te pedimos en el nombre del Señor Jesucristo que oigas nuestra oración como has prometido. Señor, tú dices en Jeremías, buscad la paz y la prosperidad de la ciudad donde yo os he enviado. Orad por la ciudad, porque si ella prospera, vosotros también prosperaréis. Señor Jesús, te pedimos que perdones nuestros pecados. Señor, te pedimos que tu Espíritu Santo se mueva en cada hogar, en cada conciencia, en cada corazón, en cada espíritu, para que haya paz de parte tuya. Te damos gracias, Padre, que tú conoces nuestra condición. Te acuerdas de que somos polvo, de que el polvo fuimos tomado y al polvo volveremos. Pero te damos gracias que por la muerte y resurrección de tu Hijo, nosotros también resucitaremos. Y que lo que se hizo polvo va a resucitar con un cuerpo nuevo, los que somos de Jesucristo. Te pedimos, Señor, que traigas paz, prosperidad, bendición. No solo es sobre los Estados Unidos y Canadá, sobre México y toda la América Latina, sobre todo el mundo. Oye nuestra oración, Señor Jesús. Honra tu nombre en medio del temor, de la crisis y del peligro. Y te pedimos que nos ayudes a proclamar tus buenas noticias de que Cristo vive, que Él es poderoso y que tú eres un juez justo. En tus manos, Señor, encomendamos estas naciones y nuestro mundo, sobre todo nuestros hijos y nietos, que ellos todos te conozcan y que vivan para tu gloria. Hónrate, oh Señor, en medio de la hecatombe.

0: deseo de nuestro corazón.
1: Esta actitud tan sencilla delante de su presencia. Abramos nuestro corazón, reconozcamos la fidelidad del Señor. Él es inmutable, Él es invariable, Él es inconmovible. Y a pesar de nosotros, Él sigue fiel.

eres mi tesoro, Jesús. Tú eres mi tesoro.

0: a celebrar.
1: Dele una bienvenida, Giovanni Olaya, Pescao Vivo.

tema que el Señor hace algunos años me inspiró y se llama En tu presencia. Cuando tú llegas a amar a Dios a un nivel donde nada ni nadie puede suplir la ausencia de su presencia, yo le llamo que llegaste al nivel de ser un dependiente, diría yo, en términos quizás poco usuales para dirigirnos al Señor, un adicto a su presencia. Te desesperas cuando no estás ahí. Este tema se llama En tu presencia. Y este tema está basado en lo que la Escritura enseña acerca de la ciudad de refugio. El Señor dejó ciudades de refugio en la antigüedad para que los infractores, por A o B razón que hayan cometido, obviamente una falta, tuvieran la opción de correr a esa ciudad de refugio. Pero oye esto interesante: una vez eran resguardados en la ciudad de refugio, el vengador de la víctima a la cual estos habían matado no les hacía daño. Pero el que estaba dentro de la ciudad de refugio era sacado y juzgado tan solo después de la muerte del sumo sacerdote. Esto me llama mucho la atención. Lo juzgaban y si era responsable, pues era condenado según la ley. Y si no, era absuelto. Era tan solo después de la muerte del sumo sacerdote que lo juzgaban y condenaban. Aquí hay una enseñanza maravillosa para nosotros. Nosotros estábamos muertos en delitos y en pecados. Un día, el Espíritu Santo, sin lugar a duda, nos reveló que la puerta estaba abierta, y la puerta es Jesús. Entramos por esa puerta y nos resguardó la ciudad amurallada, que es Jesús también. La ley dice que el infractor iba a ser juzgado después de la muerte del sumo sacerdote. La buena noticia que te tengo: nosotros no vamos a ser condenados, porque nuestro sumo sacerdote es imperecedero, es decir, nunca muere. Es un sumo sacerdote eterno que intercede por nosotros. Te das cuenta lo maravilloso que es. Pero la clave: no te salgas de la ciudad de refugio, de la ciudad amurallada, de su presencia. Lo vamos a entonar, cántalo con nosotros. En tu presencia, solo en tu presencia.

0: Qué tiempo más lindo en su presencia. Cuando estás en su presencia, te haces uno con ella. Te fusionas tu espíritu con el de Dios. Yo he creído y lo he declarado que en su presencia cualquier cosa puede ocurrir. ¿Sabes una cosa? Los enfermos sanan. Los endemoniados son libres. Si alguien está con algún temor, es liberado porque el perfecto amor de Dios echa fuera el temor. Son momentos especiales.
1: Eres hermoso, Señor.

0: Este canto lo compuso mi hermana Lorena.
1: Ahora que estamos en esta actitud tan sencilla delante de su presencia, abramos nuestro corazón, reconozcamos la fidelidad del Señor. Él es inmutable, Él es invariable, Él es inconmovible. Y a pesar de nosotros, Él sigue fiel.

0: Un aplauso para Alex, por favor.
1: Levanta tus manos al cielo.

0: descárgalas o escúchalas.
1: ¡Aleluya! ¡Ven y juntos alabemos al Señor!

Un aplauso para Abel, más fuerte. Bueno, esta noche tenemos varias sorpresas. Abel es una de ellas. Vamos a cantar una canción y la hemos cambiado un poquito. Mis hijas la escucharon y me dijeron, no, papá, no. Pero bueno, yo espero que ustedes no digan lo mismo en esta noche. Pero esta es la canción que yo escribí en uno de mis cumpleaños, no les voy a decir a cuál. Y expresé al Señor el anhelo.

Aleluya. ¿Cuántos saben que el Señor es grande? Dígalo conmigo. Señor, sabemos que tú eres grande y tus maravillas son grandes. Lo declararemos entre los pueblos.

aplaudimos por tu grandeza, rey.

La segunda que compuse mientras Randall tocaba su tarola fue en Chihuahua, en la ciudad de Chihuahua, Chihuahua. Y mientras él daba tamborazos. Qué interesante que estas dos canciones son... Uy, esos fuegos pirotécnicos no estaban planeados. Estos dos cantos de prueba de sonido de batería son dos cantos muy tiernos. Quiero asegurarles que pruebas de sonido de batería no son nada tiernos, pero es la prueba de que el Espíritu Santo puede hablarte no importa cuándo. Pueden decir amén. En medio de la tormenta, porque una prueba de batería es muy similar a una tormenta. Ya le saqué mucho jugo a la... Sí, ¿verdad? Ya, ahí está. Pero en medio de la tormenta el Espíritu Santo te puede hablar. ¿Cómo me habló esto?

0: Gracias porque eres nuestro Padre.
1: Llénanos, Señor, de amor por la justicia y odio por la maldad.

naciones, bautizándolos en el nombre del Padre y del Hijo y del Espíritu Santo, enseñándoles que guarden todas las cosas que

¿Qué sigue? Ya, a mí ya se me olvidó todo. Es el efecto que tienen las hijas en el corazón de los padres. ¿Qué sigue, muchachos? Bueno, a Jesús se le preguntó en una ocasión que si en qué se resumía toda la ley. Le dijeron, ¿en qué resumes todo? Si hubiera una verdad central que tuvieras que enseñarnos, ¿cuál es esa verdad? Jesús dijo, amarás al Señor tu Dios con todo tu corazón, con toda tu alma, con toda tu mente y con todas tus fuerzas. Y si pones atención a esta declaración, el común denominador es todo. Dios lo quiere absolutamente todo. Él no quiere una parte de tu corazón, Él no quiere una hora en la mañana, Él no quiere un día a la semana, Él lo quiere absolutamente todo. Y una mañana estaba diciéndole eso al Señor, que quería que fuera todo para mí, que llenara todo mi tiempo, todas mis emociones, todo mi espacio, y tomé la guitarra y empecé a escribir. Le vamos a dar de nuestro nardo puro, el nardo del perfume que fluye en nuestras entrañas. Levante sus manos delante de su presencia. Hay etapas más lindas como estas.

0: corazón jóvenes y niños. Para nosotros entender, yo creo que si ve a nuestros hijos, ven aquí, mamá, ¿por qué te casaste con ese hijo tan feo? Y sin saber que de aquí salió primero, iglesia. Dice la Biblia que antes que estuvieras en tu madre, estabas en los lomos del padre. Pero amigo, y suele suceder. Porque así como que creemos, así como que no entendemos la situación. Pero bueno, entonces cuando nosotros de alguna manera, mamá, ¿por qué vivimos aquí en el metro pudiendo vivir en la cual es 5, mamá? ¿O por qué trabajas en esto? ¿O por qué pasó esto? Y empezamos a cuestionar y nos empezamos a decir, ¿por qué no? Mejor no, el hermano no fue y la hermana Marta no fueron mis papás. O la hermana mamá, ¿por qué no fue mi mamá? O la hermana Sora, la hermana Irma. ¿Sí? O una abuela que tiene muchos dedos como la hermana, Catalina, que me trajera cargado. Y empezamos a cuestionar porque no entendemos realmente los pensamientos y el corazón de los padres. ¿Sí? ¿Quién cambió nuestra mentalidad? El Espíritu Santo. ¿Quién cambió nuestra manera de pensar, nuestra manera de vivir? El Espíritu Santo. Si usted me preguntase y yo le abierto mi corazón, en algún momento yo dije, ay, el Señor también la iglesia me va a Señor, allá yo te voy a servir allá, Señor, voy a tener un impacto. Y el Señor, un reinoso. Y así como, si bien dice la casa de mi pastor. Señor, yo te voy a servir, y el Señor, allá hay músicos, yo conozco pastores, conozco salmistas. Reinoso. Y he aprendido algo, iglesia. Que donde yo quiero no me iba a ir bien. Pero donde Dios me pone, ahí es donde estoy mejor. Y les haga una ofrenda de las fuerzas al Señor. Es por eso que ahora yo no me niego de la iglesia. No me quiero renegar con ustedes, con ustedes. No, que voy a hacer con tanta comida. Yo voy a hacer con tanto plato como en la Santa Cena cuando me tocó de alguna manera. ¿Cuánto vino? 20. Ok, 20. ¿Cuánto tomaron? 18 panes para mí. Y me acuerdo, así como hasta parece grande, me siento en la silla, ¿cómo me voy a pasar este pan? Sí, y me estoy atorando, porque es sincero, es sincero. Entonces, he aprendido a no maldecir, he aprendido a no quejarme de algo que no voy a poder cambiar, porque son los planes de Dios. Los planes de Dios es que usted y yo estemos aquí. Entonces dice Malaquías, y pareciera una exhortación. Si usted lee Malaquías, es una exhortación a los pastores. Ese es el libro que el pastor no quiere leer. Porque pastor, te olvidaste de mí. Pastor, dejaste de hacer esto. Pastor, dejaste de pastorear. Dejaste de pastorear. Y el pastor así como el Señor, dice, y para me roba el ladrón. Y así, ¿qué te roba el Señor? ¿Está conmigo? Pero al final de Malaquías, dice, y yo haré volver el corazón de los padres hacia los hijos y el de los hijos hacia los padres. ¿Me ha tocado eso de qué? ¿A quién quieres más? ¿A tu mamá o a tu papá? A mi mamá. Y si la mamá no le da permiso, no lo pongo, mi papá. Que se quejan del apellido, se quejan del nombre, se quejan de todo. Bueno, es parte de, estamos en la reconciliación del Espíritu Santo entre los padres y los hijos. Dale una ofrenda de palmas fuertes a nuestro Dios. Aleluya. No voy a tardarme más en esto, porque quiero ir a la palabra. Vaya al libro de Génesis, perdón, en el libro del Evangelio de Juan, capítulo 8, versículo 39. Juan, capítulo 8, versículo 39. En lo que usted me busque, yo sigo predicando, porque ahora yo mismo solito me encargaré. Ah, y el rey que diga, no, pastor, usted tómese su tiempo. Le doy mis 5 minutos, 1000 dólares. ¿Cristo vive? ¿Está conmigo? Dice, y respondieron y le dijeron, vuestro padre es Abraham. Eso les digo, si fuese hijo de Abraham, las obras de Abraham harías. Las actitudes que tenemos nosotros como padres siempre van a ser cuestionadas. ¿Está conmigo? ¿Es un padre? ¿Cuántos tenemos padres? Bueno, tenemos un padre biológico y tenemos un padre celestial. Dios nos dijo, honra a tu padre y a tu madre. O sea, esto es lógico, pero el padre soberano es Jehová de los ejércitos. ¿Estamos de acuerdo? Entonces ahora, cuando alguien le pregunta, ¿y cuántos papás tienes? Ya no va a ser que capaz otra vez. ¿qué sabes o qué? A ver, dime.
1: No, no, es porque tenemos un Padre Celestial, el único, el soberano, el Alfa y el Omega, el principio y el fin. Pero aquí me representa aquí en la tierra un Padre terrenal. ¿Estás conmigo? Y la actitud que nosotros tengamos como padres es lo que va a poder influenciar de alguna manera en los hijos. Y la actitud de los hijos es la que va a venir a influenciar en los padres. Mire, ponen mucha atención en esto. ¿Qué le dijo nuestro Señor Jesucristo? ¿Qué dijo el Padre a Abraham cuando estaba allá con su tierra y su parentela? ¿Qué le dijo? ¿Cómo? Sal de tu tierra. Porque era íntimo que tienen miedo, no es atacar, hombre. Venimos bien, mire, no hace ni calor. Vengo bien fresco igual. Pero amigo, el único que me preocupa de barbacoa y es. Pero mire, ¿vale? ¿Por qué le dice eso, hermano? Seguro ya fue a comprar, hermano. Sí, hermano. Ay, está cerrado. Como quiera, no me voy a robar mi bendición. Denle un premio de todos los puertos a nuestra Dios. Dios bendiga a nuestra hermana. Entonces, iglesia, ¿qué le dijo? Sal de tu tierra y de tu parentela. ¿Y hizo caso Abraham? ¿Sí o no? A ver, levanten la mano a los que dicen que sí. ¿Y los que no levantaron, no me digan por qué no? A ver, los que no levantaron, ¿por qué no? Porque no conocí. Perfecto. ¿Por qué? Julián, ¿por qué? ¿Sí lo levantó o no? No, ¿por qué no? Ya trajimos a Julián aquí. ¿Por qué? ¿Por qué cuando Dios le dijo a Abraham, sal de tu tierra y de tu parentela? ¿Sí lo hizo? Ok. ¿Lo hizo o no lo hizo? ¿Quién? ¿Sí? ¿Aquí? ¿Eh? ¿Te preguntó? ¿Abraham o no? Ah, no. Ah, ok. Alguien que va a casa de la hermana Inés, por favor. Se vino el cuerpo, pero se quedó allá. Ok. ¿Por qué te pregunto esto? Hasta lo estoy haciendo dinámico. Gracias, Señor. ¿Cómo cambia, verdad, cuando no hace calor? Hermanos, ¿hizo caso o no hizo caso? A ver, levanten la mano los que digan que no. ¿A nadie? Entonces son reventones, ¿sí? Ok. No es su caso. No es su caso. Dios le dijo, Abraham, sal de tu tierra y de tu parentela. ¿Y a quién se llevó? Sara. No, esa no la podía dejar. Dios nos llamó por familia. ¿A quién se llevó? A Lot. Cuando no queremos soltar algo, Dios no nos va a pedir algo que no nos haya dado. Dios no nos va a pedir para destruirnos. Nos va a pedir para multiplicarnos. Y usted sabe que cuando dijo, oye, ya, despídelo, porque mira, te está causando problemas, se pelea con tus pastores, se pelea con la iglesia, se pelea con la congregación. ¿Sabes qué? Despídelo. ¿Para dónde te quieres ir? Para donde el pastor es azul, pastor. Allá, donde sale bonito. Siempre buscamos lo bonito. Porque creemos que ahí está lo mejor. Pero donde no se ve nada agradable es donde está la bendición. Dale una ofrenda de amor a nuestro Dios. Amén. No hizo caso y se llevó a Lot. Pero mire, algo bien maravilloso. Él tenía como 75 años cuando el Señor le dijo, Abraham, te voy a dar un hijo. Señor, gracias, Señor. Hombre, pues, ¿a cuándo lo queremos? 9 meses. Así como anda, Señor, así como anda. No la conozco, pero sé que un día van a ser. Y tiene 25 años esperando la promesa. Y cuando tuvo, pongo mucha atención a esto,
2: esto es maravilloso.
1: Cuando tuvo la bendición de que Sara tuviera a Isaac, dice que Dios le dijo, oye, Abraham, pues ya te dio el milagro, pero ya no te veo en el culto, ya no te veo orando, ya no me sirves. Como que el milagro te desvió y como que amas más el milagro que a mí. A ver, dame lo que más amas. ¿Y como que te puedo dar, Señor? Dame tu hijo. Señor. Porque a veces nos encarnamos tanto con el milagro o tanto con la bendición que nos empezamos a olvidar de Dios. Eso incluye
0: platicado con mi esposa. Platicamos y ¿a quién quieres más? Y él decía, ¿a quién quieres más? Y él decía, tan fácil era a Dios. Y sobre todos, sin vida no podemos tener familia. ¿Está conmigo? Sin vida no podemos trabajar. Sin vida no podemos hacer nada. ¿Y quién es el que nos da la vida? Hasta por lógica, yo tengo que amar más a Dios por sobre todas las cosas a todos. ¿Por qué? Porque sin Él yo no voy a poder hacer nada. Y dice que cuando Dios le dijo a Abraham, está volviendo el corazón. Mire bien esto. Y más o menos, desde donde estaba Abraham hasta el monte Moriah, dice que eran como 30 kilómetros. ¿Cuánto le queda de retirar de su casa, hermano Iván? Aquí. 3 días. 10 minutos. Como 10 años más. Hermana Reina. Así con todo y su ayuda. ¿Cómo cuánto tiempo se hace de allá para acá? 2 horas. 5 minutos. Hermano Hugo. Usted que vive en Río Bravo. ¿Cuánto es la salida? ¿Cuánto tiempo se hace de allá de Lomas de Balcones aquí?
3: 5 o 10 minutos.
0: 5 o 10 minutos, corriendo en camioneta o caminando.
3: Camioneta.
0: ¿Y caminando cuánto?
3: Caminando algo 15.
4: No. 15. Yo sí me he venido caminando como unos
0: 20 minutos. 20 minutos, gracias. Ah, es que hay un patineta. Para llegar y todos los que se ven vuelvan a casa. Hermano Emiliano, ¿cuánto tiempo se hace de allá de...? Dame la mano. 5 minutos, ok. Ese es el lapso que tiene usted para arrepentirse de venir a ofrecer esa petición. Usted puede salir de su casa con toda la intención, pero ¿qué le viene a entregar al Señor? ¿Lo mejor? ¿O viene por ti? Porque lo que iba a entregar a Abraham era su hijo Isaac. Y tuvo 30 kilómetros para arrepentirse de no llevar a su hijo. Pero su hijo no lo subió a Abraham. Imagínense, ya tenía casi 117 años, 115 años, para subir a un muchachón así como estos jovenazos. Vamos, hermosos de palabras de vida eterna. ¿Cuántos dicen amén?
4: Amén.
0: Ya nos vemos, nos vamos a enseñar. Mira, tú vienes, hermana, yo no soy de mi mamá, de mi mamá, mira, basta. Guapos y hermosos, ¿de qué hermana yo soy? Ninguno, hermana. De plano. Hoy lo veo en la cara. Así como las muchachas guapas, hermosas de palabras de vida eterna. ¿Cuántos dicen amén? No, las mamás. Pero son los que dicen amén. Pero por ahí hay una evidencia, que no me estoy saliendo del tema, porque lo que estoy tratando es de reconciliar mi corazón conmigo. ¿Me va a costar? Pero no voy a lograr la promesa de Dios conmigo. Entonces, iglesia, por ahí hay un video donde lo voy a decir, pero voy a decir el nombre. Está el niñito de allá enfrente. Y cuando se iban a saludar allá, cuando andaban en el Víctor, me golpearon los ojos. Bien chingado. Y la hermana del marido le golpea los ojos. ¡No, hombre! Hasta parecía de esto. Sí, que se quería partir en la pierna. ¿Por qué? Porque hay algo, no es normal. Pero no me lo vas a dar mal. Me gusta el niñito, pastor. No me caso aquí nada, peste. Láquese, hermana. Yo le cambié los pañales. Pero, déjenme ver el palo fuerte a nuestro Dios. Y dice, Dios ha sido bueno. ¿Por qué le estoy diciendo todo esto? ¿Por qué le estoy diciendo todo esto? Porque a veces queremos hacer cosas que teníamos la oportunidad de arrepentirnos y no lo hacemos. Cuando son cosas de la carne, cuando son cosas del mundo, no nos arrepentimos. Y hasta donde tope, total, que me regañe el pastor, que vaya a las indirectas, que vaya a la carga. Pero yo había disfrutado, así que me lo quito. Bueno, está bien, señor. Eso no me corresponde a mí. Pero cuando usted tiene la oportunidad
1: de arrepentirse. Dice que Isaac solito se subió al altar. Solito dijo: yo soy la ofrenda. ¿Me va a doler? Sí. ¿Me va a lastimar? La herida lastimada, sí. Pero yo sé que Dios me va a levantar, iglesia. De todas mis caídas, de todos mis fracasos, Dios me va a levantar. Y dio una voz del cielo y le dijo: detente, Abraham, y no me hagas daño al hijo, porque sé que me amas más que a él. Dale por plano cuando tú eres a nuestro Dios. Aleluya. Es cuando nosotros amamos más a Dios. A mi papá, no estoy detenido a mis hijos, pero voy a ponerme de ejemplo. Así como que, yo no sé por qué mi papá se hizo pastor, o mejor hubiera sido soldado, no sé, hubiera sido fit lines, no sé, o algo. Hasta me corriera. Hubiera sido algo, pero se hizo pastor. Entonces, mire bien, esto es lo que le voy a decir, es que esto es lo que está pasando. Que la gente se quiere subir al altar. Porque sabe que en el altar hay que quemar la dulzura, hay que quemar la carne, hay que sacrificar nuestra vida, ¿no? Y nos cuesta, y ponemos excusas y ponemos pretextos y todo. Entonces, queremos a Dios. ¿Cuántos dicen amén?
4: Amén.
1: Pero mi lámpara apagada, Dios.
0: Quiero servirte, Señor, pero no me hace que no alumbre.
1: Si no alumbras, no sirves. No digo yo, no dice la Biblia. Entonces, el corazón de Dios, ¿cómo era? Ahora mire, quiero que vaya rápidamente, antes de que te pase otro punto. Juan capítulo 8, versículo 56. Ahí mismo, Juan 8, pero en versículo 56. ¿Qué dice? De Abraham, el mismo gozo que usted y esa palabra de vida eterna, yo tenemos que un día vamos a ver al Señor cara a cara y le adoraremos y le alabaremos y le serviremos, porque ese es nuestro gozo y le será la ofrenda eterna. Cuéntese nuestro Dios, ese es el gozo del corazón de los padres hoy, y un día seremos hermanos, yo y toda mi casa. ¿Cuándo dice la ley? A su nombre, a su nombre, iglesia. Ese es el gozo que tenemos. Aquí porque el pastor te aseguró va a divertirnos. No, el pastor viene bien tronado hoy. No, hoy no nos gozamos, hace mucho calor, hace frío, está lloviendo. No, el gozo no lo doy yo, el gozo lo da el Espíritu Santo que está en nosotros, iglesia. Dale su poder, toma fuerte a nuestro Dios. Aleluya. Cristo vive. Romanos capítulo 9, versículo 10. Romanos capítulo 9, versículo 10. Cristo vive. Y no solo esto, sino también cuando Rebeca concibió, ¿de quién? Exacto, su padre. ¿Qué es lo que están pasando ahí? Romanos hablándome de Isaac, que dice que es nuestro padre. Dios dice que no le llamaron padre a nadie más que nada más a uno, ¿eh? Es lo mismo. Ya le ha pasado el Evangelio, ya le ha pasado el libro de los Hechos. Pero Pablo de los Romanos dice: pero ahí estaba Isaac, nuestro padre. ¿Qué es lo que dice Isaac? Mire, no vaya, pero anótelo ahí para que ya en su caso lo busque. Porque ya muy bien avanzado y está bien empiezo. En Génesis 26 dice que cuando Isaac estaba ahí, de alguna manera, en la tierra de Gaar o Garán, algo así se llama, dice que Isaac dice, estaba en un lugar desértico, no había lluvia, los cielos estaban cerrados, no había provisión, había una escasez tremenda, y de repente viene la comunidad de allá y le dice: Isaac, bendito de Jehová. Mire el apodo que tenía Isaac, bendito de Jehová. ¿Cómo le va a llamar a alguien bendito cuando todo está seco? Porque si usted lee el capítulo 26 de Génesis, dice que Isaac fue y dijo: no hay lluvia allá, pero mi padre me dejó unos pozos. No viene lluvia de arriba, pero hay agua que Dios me dejó aquí de la parte de mi padre. Dale una prueba de palmas fuertes a nuestro Dios. Y esa tierra empezó a dar frutos al 100 por 1, porque el pozo
0: sirvió para sustentar su vida. Eso es algo maravilloso, iglesia. Que nosotros estamos forjando algo a nuestros hijos. Esto a lo mejor ahorita no les agrada, pero el día de mañana, cuando ellos estén felices, van a decir: ah, yo no lo quiero ver allá. Ya entendí. Eso lo van a decir. Si Cristo no viene, yo a lo mejor ni lo escucho. Pero si alguien se queda aquí, y todavía sigue siendo aquí de la congregación, y ya es apóstol, profeta, lo que sea, pero van a escuchar a mis hijos decir: mira, para mí es esta fuente de bendición. No estoy batallando con la mujer. No estoy batallando con el hombre. No me casé con ninguna palabra de Dios, porque estaban feos. Bueno, porque dice, ¿no? Y te había visto caer. Lo bueno que no viene el novio. Yo también me toco. Pero ¿qué me sirve el nombre? Para ver hoy no había nada. Tú quieres ir a otra, Señor. Estaba en otro pozo. El pozo que me vence. ¿Por qué? Pero ¿dónde van a encontrar la felicidad? Aquí y en cualquier parte del mundo siempre va a ser así. La única mujer que te va a poder respetar, joven, es una mujer que teme a Jehová. Y mujer, un hombre que te va a amar, es aquel hombre que le puede servir a Dios con integridad. Dale una ofrenda de palmas. Fuerte es a nuestro Dios. Ahí está, hijo. Ahí está nuestro padre. ¿Y qué quería iniciar? Ese corazón dispuesto de poder buscar en lo que el padre le había dejado a su nombre. Pero ellos pueden ver eso en nosotros. ¿Pueden ver eso en la mamá? ¿Pueden ver eso en el papá? Yo hace no muchos días fracasé en una plática. Fracasé y caí. Reconocí, ¿no? Pedí perdón. En el momento no soluciona nada, pero por el tiempo lo va a hacer. Hay algo peor que nos puede pasar a nosotros, es fracasar como padres. Abraham era una promesa. ¿Están amigos? Abraham era una promesa, Isaac era una promesa. Pero a veces no podemos ver eso, ¿por qué? Porque en el momento no se manifiesta la gloria de Dios, sino hasta que nosotros nos subimos al altar, empezamos a servir, empezamos a alumbrar. Pues nada, a todos. Platicaba yo con la sierra y con los pastores el sábado que tuvimos una reunión allá. Y le dije, a mí me daba mucho miedo predicar. He predicado con mucha gente. Yo creo que he predicado así como con 600, 500 personas. Y se siente igual como cuando vengo aquí. Aquí no porque me siento en casa, pero allá me dan unos nervios tremendos. ¿Por qué? Porque mi corazón se contrista, mi corazón así como que se siente chiquito. Entonces, lo que está Dios queriendo hacer es reconciliar el corazón de los padres sobre los hijos. Y el de los hijos con los padres. Mire, el hijo puede ser lo peor y los papás lo siguen viendo como lo mejor. ¿Cierto o no es cierto? Honestamente. A mi niño nadie le toca. Así decimos. Y si el niño salió pelonero y salió gritón y salió chismoso y salió renegón y todo, es mi niño. ¿Cierto o no es cierto? Decimos así. A ver, voy a la carga, porque no lo debo participativo. Así dice de Karen y de Video Valeria, hermana, bueno, sí. Son mis niñitas. ¿Qué va a hacer? Sí, así dice. Son mis niñas. No, la que sigue escuchando desde cama que, ay, mi niño y el niño parece un tope chino para el padre. Lo trae de la patilla y el niño sigue corriendo al otro lado. El cuerpo lo trae colgando, pero el espíritu del niño anda por otro lado. Pero son sus niños. Así lo dice el Señor de nosotros. Aunque nosotros seamos rebeldes, aunque nosotros seamos infieles, Él permanece fiel a sus promesas. Dale una ofrenda de palmas, fuertes a nuestro Dios, iglesia. Lo único que tenemos que hacer es moldear el corazón, porque el corazón es engañoso y perverso. ¿Quién lo conoce? Dios. Ay, ay, esto está maravilloso. No lo tengo ahí, pero miren. Gracias, Espíritu Santo. A veces no nos aguantamos nosotros, iglesia. Pero si alguien conoce el corazón,
1: de nosotros es Dios. Por eso estamos aquí sentados. Dale una ofrenda de manos fuertes a nuestro Dios. Podemos ser lo peor, podemos no manifestar ni un puro de arrepentimiento, pero Dios te conoce nuestro corazón, sabe que estamos arrepentidos. A Cristo sea la gloria y la honra. Dale una ofrenda de manos fuertes a nuestro Dios, iglesia. Aleluya. Romanos 12:1. Antes de brindar otro punto. Romanos 12:1. Os ruego, dice el Señor, dice el apóstol Pablo, os ruego que presentes tu cuerpo como un culto racional, como un sacrificio agradable. Presenta tu vida como un sacrificio agradable. Ahora que estoy yendo al centro de rehabilitación, por ahí me encontré un muchacho, le voy a decir el nombre, al Robert. Grandote muchacho cuando viene aquí, hermano. Y ya me mandas a la de pasar. Dice que lo conoce. No, pero ni lo conozco. La señora, y ya cuando estaba frente a mí, grandote, y dice, sí, te conozco. Sí, te conozco. ¿Qué quieres? Un poco, vale. Pero, ¿qué es el decir? A Cristo no lo puedo haber conocido. Pero cuando está cerca de ti, dice, ¿por qué? Teniendo la oportunidad de ir a la iglesia de afuera, te esperas a la desgracia para estar aquí adentro viviendo un culto. ¿Por qué nos tenemos que esperar a que nos vaya mal, a que nos suceda una enfermedad, a que nos pase un accidente, a que perdamos la chamba, a que perdamos el trabajo, a que nos hacemos en el hogar, en el uno, viendo venir hoy a nuestra vida del Señor? ¿Por qué esperamos eso? ¿Por qué esperamos a que suceda la desgracia? ¿Qué dice? ¿Qué dice? ¿Qué dice? ¿Qué dice? ¿Qué dice? Imagínense. ¡Oh, mucha atención! Porque ahí están predicando mucho aquí arriba. No sé por qué. ¡Ah, internet, mi iglesia! Por la pura misericordia de Dios. Conviértete. Cuando el de la necesidad es usted, o que su esposa le tenga que estar diciendo, no, no voy a decir bien, no. Amor, ¿qué? Por la misericordia de Dios, ¿hay necesidad? ¿Quién tiene la necesidad? ¿La esposa o el esposo en ese caso? Y si fuera viceversa, que fuera contrario, mujer, vamos al punto. ¿Por qué? Rosa Salvaje se va a terminar. Pues, ¿quién tiene la necesidad? La persona que está pasando el problema es la que tiene la necesidad. Entonces, de repente, pues el pastor me viene, ¿para qué vamos? Ni visita. El que tiene la necesidad eres tú. Cuando yo tuve la necesidad de estar todos los días, ahí estaba. Ahora, no es la necesidad, es el compromiso que yo tengo con Dios, la gratitud que yo tengo con Dios de estar aquí predicándote, sirviéndote y llevándote a la presencia de Dios. ¿Por qué? Por la pura misericordia de Dios estoy aquí. No sé por qué tengo una carga, no, hombre. ¿Cuál es tu cruz? Ahí está pasando. No, usted no es mi cruz. Usted no es mi cruz. Usted tiene la misma misericordia que yo recibo. El Dios al que servimos nos perdona por igual a todos. A él no le importa si saliste de la prostitución, del homosexualismo, del tabaquismo, del alcoholismo, de la fornicación, de la lascivia, del adulterio. Él te perdona todo como él me perdonó a mí. Y todavía tenés que decir, por la pura misericordia de Dios, te ruego que rindas tu vida en sacrificio a Dios. ¿Qué es lo que venimos a hacer? Pastor, se está tardando y ya me lo sacaron los 35. Eso es la carne. ¿Qué es lo que estás sacrificando? Y si se tarda, yo creo que me voy. Eso no es mi responsabilidad. Pastor, sigue hablando y más pronto me voy.
0: No, tienes que aprender a quemar tu carne. Tienes que aprender a quemar ese sacrificio vivo para Dios.

0: hermanos, en el salón me llevas aquí, Señor. Ahora sí. Me sobre completito, Señor. No va a faltar. Y el salón ni llega ni tampoco la persona dice. Porque eso es una realidad. En el dolor prometemos que no hay terror y estrellas. Pero en el momento en que recibimos el milagro, nos pasa como Abraham. Dame lo mejor. Dame lo que amas. No, es que lo estoy cuidando. Las personas no sanan porque los cuides. Las personas sanan porque Dios tiene misericordia. Las personas no viven porque estamos en mi oración. No, tu oración solamente es un requisito. Es algo dentro de ti. Pero lo único que se puede dar vida se llama el Espíritu Santo, iglesia. Dale una ofrenda de palmas fuertes a nuestro Dios. A su nombre. Apocalipsis 6:9. Cristo vive. Yo les dije que empecé. ¿Quién dijo eso? Apocalipsis 6:9. Cristo vive. Qué malo. No, pero está bien porque yo pregunté en buen punto. Apocalipsis 6:9, ¿qué dice? ¿Contaban las almas? Bajo el alta. Como el hijo pródigo, algún día me animaré, me subiré y te serviré. Y ese día pasó y la vida nunca cambió. Siguió siendo la misma persona, esperando oportunidades cuando Dios le dio la oportunidad. Esperando que alguien me viera cuando el que te ve es Dios. Esperando que me llame cuando el que te llamó es Dios. Pero ¿cómo queremos reconciliarnos con el corazón de Dios? Si en Génesis capítulo 6, versículo 6, dice, y a Dios le dolió en su corazón haber creado al hombre. Entonces, viene más adelante en las cartas paulinas, pero nada de mi hermana Paulina. Las cartas de Pablo le dice, porque el Señor ruega, y es 1 Corintios, como quien tuviera necesidad de reconciliarse con ellos. Imagínense, Dios nos sigue rogando a través de un evangelista, a través de un pastor, a través de una prédica, a través de un voto emocional, a través de la Biblia. El Señor nos sigue diciendo, arrepiéntete, persevera, fortalécete, no desmayes, esfuérzate. Y el Señor nos está rogando todos los días, como Isaac. Como Isaac. ¿Conmigo? Vaya rápidamente. Ya no lo termino, iglesia. Juan capítulo 4, versículo 12. Juan capítulo 4, versículo 12. Se lo leo. En el nombre de Jesús dice: ¿acaso eres tú mayor que nuestro padre Jacob, que nos dio este pozo del cual bebieron él, sus hijos y sus ganados? ¿Quién dice que era? ¿A quién estaban hablando? A nuestro Señor Jesucristo. ¿Y cómo decía? Nuestro padre Jacob. ¿Acaso tú eres mayor que él? Ya vimos al padre Abraham, ya vimos al padre Isaac, ahora vamos a ver al padre Jacob y todo el Nuevo Testamento. ¿Es acaso tú eres mayor que nuestro padre Jacob, que nos dio de beber de este pozo, que nos dio de beber de aquí, que de aquí comimos, que de aquí nos sustentamos? ¿Sí? ¿Está conmigo? ¿Y qué dice? En el 13. Cualquiera que bebiera de esta agua, no volverá a quedarse. ¿Pero de dónde se alimentaban? De lo que los padres dejaron. Es como si ese pozo fuera una herencia de reconciliación, que cuando me va mal, ahí voy a ese pozo. Cuando me está yendo no muy bien, ahí está ese pozo. Cuando algo se está destruyendo en mi vida, ahí está ese pozo. Yo puedo ir a sentarme al lado y ahí está el que me reivindica. Dale una ofrenda de palmas fuertes a nuestro Dios. Ahí estaba el Señor. Dios le dice, cualquiera puede tener sed, pero viene algo mejor. Dice, todo el que bebiera de ese pozo volverá a tener sed. Pero mira aquí, hay uno que da agua de vida. ¿Quién es? Nuestro Señor Jesucristo. Nuestro Señor Jesucristo. Esto es maravilloso, iglesia. Cuando yo estaba estudiando el corazón del Padre, porque algún día lo sabrán por qué estuve estudiando esto. No es lo que yo quiero hacer, es lo que Dios está haciendo en mi vida. Dios está haciendo algo grande en mi vida, iglesia. Muy grande en mi vida. Cada día que pasa yo me preparo. Si usted me dice, pastor, a ver, ¿y ve la tele, pastor? Claro que no la tele. Pastor, escucha música. Hace días que no tenía la radio prendida. Y una gente tope ahí por donde vive la hermana Sola, la hermana Reina y la hermana Lucía.
1: No, todos viven ahí en ese tiempo.
0: Pero no habrá ya, iglesia. Entonces, cuando yo vi, de repente, le prendo y como era 23.5 y usted sabe que es otra estación de Matamoros, de repente sale una música de José. Pregúnteme. Bueno, también sabe por qué. Porque hay cosas que no podemos hacer. Pero cuando iba cruzando por la guadalajara, volví por acá y vi que era la iglesia, ¡pum! De la paloma. Dios siempre nos recuerda dónde fallamos. Dios siempre nos recuerda dónde tropezamos.
2: Amén.
0: Y cuando Dios nos ama, siempre nos está corrigiendo. Y ahí estaba el Padre Jacob, recordando, ¿quién estaba recordando? Nuestro Señor Jesucristo. Y aquellos fariseos que decían, hey, este pozo, porque ahí estaba la mujer samaritana, ¿está conmigo? ¿Está conmigo o no está conmigo? Bueno, vaya al libro de Oseas, capítulo 12, versículo 3. Y aquí se lo voy a leer con esta. Bueno, ni vaya, mejor de que se lo lea, porque esta es la Biblia de las Américas. Dice: en el vientre tomó a su hermano por el calcañar, y en su madurez luchó con Dios. Sí, luchó con el ángel y prevaleció. Lloró y le pidió su ayuda en Betel, encontró y ahí habló con nosotros. Pónganme mucha atención, porque me voy a detener tres minutos, pero quiero toda su atención. Toda su atención, jóvenes. Si mis hijos me dijeran, ¿por qué están luchando, papá? ¿Por qué tanta iglesia? ¿Por qué tanto lunes, tanto miércoles, tanto jueves, ensayos y discipulado? ¿Y por qué hay culto el viernes? Luego te llevas con los corderitos, dos y le das vuelta a los jóvenes y el domingo ya. ¿Por qué, papá? ¿Por qué tanto? Porque Jacob sabía por lo que luchaba. Jacob sabía desde bien que se muere por lo que él estaba luchando. El día que yo conocí a Cristo, yo sé por lo que yo estoy luchando. Yo estoy luchando porque mi hija sea salva. Yo estoy luchando porque mi hijo sea salvo. Para que cuando ellos encuentren un tropiezo, un obstáculo, ellos sepan dónde buscar la solución. Dice, en ese versículo dice, y cuando encontró madurez, él fue y luchó con el ángel de Dios. Cuando nosotros maduramos, iglesia, es cuando nosotros luchamos, cuando dejamos de quejarnos, cuando dejamos de alguna manera, y mire, nos avientan piedras, nos patean, nos pisotean, y de repente, yo no aguanto, y de repente como que quieres desahogarte con alguien. ¿Sabe qué? Eso ya no entiendo por qué. Yo los amo tanto, y por qué me inventan, por qué me tiran, por qué me critican, por qué esto, si lo único que yo hago es estudiar para darles un alimento sólido, un alimento fresco. Y mis hijos, papá, esto es pura Biblia, Biblia, Biblia, y nosotros. Esto es lo que yo estoy luchando ahorita, tú no lo ves, pero lo entenderás mañana. Dale una ofrenda de palmas fuertes a nuestro Dios. Jacob luchó por una bendición desde el fin, su madre. Y su madre dijo, estos niños no son molestos, porque desde aquí estoy pidiendo. Y cuando el ángel vino, es un maravilloso, es un regalo para mi vida. Para mi vida, ojalá y usted lo haga también suyo. Que Jacob, cuando vino, dijo, al ángel, ¡ey! Dame poderes, dame ministerios, dame también dones, y que mi ganado se multiplique. Eso no le pidió al ángel. Y fue a llamar, no, ya, rama, sáltame ya. Ya, bailó mucho contigo, Jaco. Y dice, mi dice, perdí mucho contigo. Y dijo, no, hasta que me la envías. por dones, por ministerios, por ser algo grande, por tener una iglesia enorme, por tener una familia enorme. Él luchó por una bendición nada más. Él sabía cuando el padre le dijo, pongan mucha atención en eso, jóvenes, pongan mucha atención en eso. La gente va a conocer por lo que fuiste. Pero cuando usted le toque orar en ese altar, en su casa, en su aposento, donde esté, ustedes tienen que orar por su bendición. ¿Cuál va a ser su bendición? Jacob, cuando le dijo, ¿cómo te llamas? Le dijo, Jacob. Dijo, bueno, esa es tu bendición. Antes te llamabas ratero, usurpador, tramposo. Pero ahora te vas a llamar príncipe de Dios. Le cambió la vida, Jacob. Toda la vida, Jacob. ¿Cómo me conocían a mí en Ébano? Pellonero, borracho, tremendo, sin que ni nunca cabíamos. Y que a la esquina nos esperaban para darnos un topo. Por donde quiera que íbamos a pelear. Y ahora te voy. Ore por mí. Ore por mí. Porque Dios me cambió la vida y decía. Yo le pedí una bendición y él me cambió el nombre. Y le daré una ofrenda de palmas fuertes a nuestro Dios. ¡Aleluya! Usted cree que mi mamá se preocupa por mí. Ni una molesta. A lo mejor yo creo que eso es lo que quiere que le dé molestia. Pero ya no. Mi papá, ya no. Eso es maravilloso. Que cuando llegas a un lugar, ya no les. Ay, mi mamá es bonito. Los juguetes. Porque así es conmigo. Escóndeme los juguetes porque viene el. Él viene el güerito, porque está bonito. Ahí no me decían grillo, me decían el güerito. ¿Y por qué se ríen, hermanas? Tremenda situación. Okay. ¿Pero por qué? ¿Por qué? Porque sabían que yo era un raterito. Sabían que si un juguete me gustaba y no tenía mi mamá dinero, me lo llevaba y decía. Pero con la cara no me quedaba. Y si algún muchacho se me quedaba viendo feo o se le quedaba viendo a mi hermana. Donde lo encontraba, ahí me peleaba y decía, ¿sabes la luz? Porque yo le pedí una bendición a Dios y es la que lucho todos los días, que yo nunca me aparte del camino. Y si usted me hubiera visto todas estas dos semanas, era un, no sé cómo, yo era Magdalena, pero era una Magdalena. No, hermana, no me reía, lloraba. ¿En serio? Porque las cosas me están yendo bien como quiero y de repente vengo el viernes y los con ellos y yo dije, ¿qué pasó? ¿Qué pasó? Si vengo los tiempos, si veo que va a llover, antes de que venga la lluvia, yo me voy a la casa del Señor. Si veo que va a ser un sol tremendo antes de que me agarre el sol, yo me voy a la casa del Señor. Si veo que Cristo viene pronto, antes de que Cristo venga, yo me preparo para el Señor. Dale una ofrenda de palmas fuertes a nuestro Dios. ¡Aleluya! Quiero ir cerrando. Todos reciben una alabanza. Tenemos. Solamente denme tantita chance. Libro de Corintios. Primera carta de los Corintios 4, 14 y 15. Me quedan 3 minutos. Me fui a uno. Primera de Corintios, capítulo 4, versículo 14 y 15. Dice, no os escribo esto para avergonzaros, sino para amonestaros, como a hijos míos amados, porque aunque tengáis 10,000 años en Cristo, no tendréis muchos padres, pues en Cristo Jesús yo os engendré por medio del Evangelio. Aquí voy a entender lo que quiero terminar con esto. ¿Cuánto de la palabra no me diga? ¿Cuántos hacen sus devocionales diarios? No me diga. Ahí yo supe que era la dinámica de que tenían que mandar todos los días sus devocionales. ¿Cuántos veces sale al día? Ni me diga. ¿A cuánto se le quedó la palabra que predicamos el miércoles? ¿A cuánto se les quedó la palabra que predicamos el domingo? cuando tiene la delicadeza de venir y tomar apuntes ahí. No, pastor, yo no lo quiero, porque viene una dinámica para toda la iglesia. No ahorita, no ahorita. Pues sí, pero no, es que yo no lo entendí, pero yo lo. Pues si nadie me toma foto, yo ya lo tengo. ¿Quién me toma foto?
1: Silencio total.
0: ¡Ahí se le tiran los apuntes! Y así le vamos a decir, ¿por qué no vino? Es decir, que pareciera chistoso esta prédica que le estoy dando, pero me estoy gozando con usted. Porque ¿cómo lo vamos a reconciliar con Dios si ni su palabra no entra? Dice que el Señor con su doctrina, la Félix Rosama, nos dice que el pectoral es la doctrina y la ley de Dios. Ponga mucha atención en eso. El pectoral, el usamos ahora con las dinámicas. Allí en el libro de Éxodo dice, el pectoral, el efod, dice, es la doctrina perfecta y la ley de Dios. Félix Torres Amán, 1985. Cuando la palabra que yo predico no entra en su corazón, haga algo porque entra en la iglesia. Nada para mí. Y se va con hambre. No, esa no era para mí, como que era más para la de lado. Y la volteé de lado era él, como te me de. Nadie volteó. ¿Por qué está en su iglesia? Estamos aquí porque tenemos necesidad de Dios. Pero Pablo dice algo muy importante. Pero amigo, ¿cómo dice? Hijitos míos, mis amados, nos habla como hijos, como si él fuera nuestro padre espiritual, como si él realmente te dice, yo los engendré a ustedes. Dice, yo los hice nacer en el Evangelio, yo no los hice nacer en la palabra. Pero nosotros conocemos más del mundo que de Dios. Hay una alabanza que espero que la escuchen. Le dice más de 90.

0: se metió en medio y dijo, mira, le saqué la sonrisa. Ahorita le saco lo del pobre. Demos una ofrenda de palmas fuertes a nuestro Dios. ¿Qué le vamos a sacar al corazón de los padres jóvenes? Lo que ellos están haciendo por ustedes. Que los abuelos o las abuelas vengan y traigan a sus nietos. Es una bendición grandísima. Que los papás se esfuercen, miren. Se rompe toda la luna. Cuando el varón prende la mano a la sierra, ¡ah! Iglesia, es una bendición tremenda. Pero cuando el varón llega aquí y la sede, ¡púrale! ¡Se me hace tarde! ¡Para! No, porque no me quiero detener en eso. No, iglesia, sigue poniéndole la mano. Venga a fluir, venga, esfuércese por traerla. Si su esposo no viene, incítelo, y encamínale a la puerta. Sepan que tenga un marido, sepan que tenga una cabeza. Si no quieres entrar, no entres, pero vayan influenciando. Que el corazón de los padres insisten a los hijos a venir a la iglesia, porque es aquí donde encontramos bendición y salvación y vida eterna, iglesia. Tal vez ofrenda de fama, pónganse a nuestro Dios. Aleluya, pónganse de pie, en el Señor de la avanza sube. Hay muchos puntos, ni siquiera les estoy diciendo todos. La doctrina, iglesia, la doctrina. ¿Está entrando la palabra a nosotros? A ver, vamos a ver. Por eso no lo dice escribir. Cristo vive. Vaya rápidamente. Libro de Juan, capítulo 8. Evangelio de Juan, capítulo 8. Juan, capítulo 8. Versículo 43. ¿Está todo de pie? ¿Qué dice? ¿Por qué no entendéis mi lenguaje? ¿Por qué no podéis escuchar mi palabra? ¿Sí? ¿Por qué no entiendes el lenguaje de Dios? Vaya el versículo 37. Sé que soy descendiente de Abraham, pero procuréis matarme, porque mi palabra no haya cabida en vosotros. Esto es tremendo. Cuando la palabra no haya cabida en nosotros. Yo tengo un testimonio que a mí me impactó mucho cuando lo escuché. Allá con nuestros hermanos de Papantla, Veracruz. ¿Está conmigo? Amén. Dice que la hermana Consuelo, que Dios bendiga a los pastores de Papantla. Ay, bien poquitos amigos.
1: Amén.
0: Este corazón, iglesia. Ok. Dice que cuando su hijo estaba muriendo, estaba chiquitito, dijo que ya no sabía nada que hacer. Pon mucha atención en eso. Porque esto es temprano. Dice que todos estaban ahí en el culto y ella no iba al culto por estar cuidando a un niño. ¿A quién?
2: Al niño.
0: Al niño. ¿A quién? Y dice que cuando estaba ahí, dice, lo arrolló y dijo, se muera que se muera. Yo voy a llorar a su muerte. Ahí donde fue la cama. Recién nacido, débil, flaco, como el pastor. Ya los niños las que se pierden un tren. Y estaba, y dice que el niño se quedó, lo volvió así como taquito, como para que no lleve en esos partes, así que nada más así, que hacen una expresión. Lo volvió, pum, lo acostó en la orilla de la cama, nada más que lo cogió. Lo acostó ahí en la cama y se fue al culto. Y cuando fue al culto, ni vio al pastor, ni vio al hermano, ni al grupo de intercesión, ni a los le dice que el derechito le está dijo, si te vas a llevar, llévatelo ya. Pero si no lo vas a dejar, sana la vida. Ya no quiero vivir sufriendo. ¿Cuánto tiempo pasó ahí? No sé si una hora más, una hora. Pero se levantó, se salió de la iglesia y cuando fue el niño ya tenía hambre. Casi se regresa a decirle, señor, pero no con hambre, señor, se me va a hacer. El niño que no, hasta el día de hoy, el niño es el bate.

0: iglesia. ¿Por qué te digo esto? Porque los padres tienen, los hijos tienen que saber lo que los padres están haciendo con ustedes. Mamá, ¿para qué me llevas a la iglesia hoy? Fuera mentira del pastor, no hombre, ni que creo el pastor, pero que sí, no, es que no soy yo
1: el que hizo la obra, sino que Cristo Jesús el que la hizo. Pero eso aprende de pan fuerte a nuestro Dios. Y Él vino a reconciliar nuestro corazón con nuestros hijos y nuestros hijos con nuestro Padre. Él vino a su iglesia a reconciliarnos. ¿Para qué? Para que nosotros disfrutemos de una vida agradable delante del Señor. ¿Está conmigo? Pero cuando hay un versículo, déjame ver si por aquí lo anoté. Dice Juan 8:43. Pero hay una que dice. No lo tengo aquí en mis apuntes. Pero dice que cuando el pueblo dice: Ustedes son hijos del diablo, dice, porque. Dice, les gusta la mentira, les gusta la maldad, les gusta el pecado. Y este es el tema de hoy. ¿Quién está trabajando nuestro corazón? ¿Quién está trabajando nuestra mente, iglesia? Mire, aquí se refleja todo. Siempre se va a reflejar en la iglesia. Siempre se va a reflejar en la iglesia. Si yo hubiera puesto las reglas, usted tenía la oportunidad de decir lo que quiera, pero las reglas las pone Dios. El Señor nos llamó por familia. Imagínense con cuánto lo ha bendecido el Señor. Hoy disfrutamos de vida, de salud. Hoy disfrutamos de hogar, un trabajo. Pero ¿dónde estamos cuando no venimos? Entrégale lo que más amas. Entrégale lo que más amas al Señor. Súbete al altar y quema todo eso al sol. Entrégale tu corazón al Padre. ¿Para quién dijo? Dice, y Elías vendrá a reconciliar el corazón de los padres con los hijos y de los hijos con los padres. Como mi esposa testificó aquí. Esa niña está un poquito peor, un poco enterrada. Cuando mi esposa empezó y pasó aquí, que dijo: yo creo que ya me voy pronto. Y yo ya cancelo todo lo que digo. Yo le digo: pero ¿quién soy yo, Señor? Si tú eres el que me vive. Yo quiero que usted medite sobre esto. Si hoy el Señor nos pidiera, como en otras prédicas, a los hijos, si el Señor nos pidiera nuestra vida, ¿usted se la entregaría? No, no quiero ver, ni tampoco quiero escuchar. Lo único que yo te voy a decir es esto: Dios nunca te va a pedir para destruirte, como te lo dije al principio de la prédica. Dios te va a pedir para multiplicártelo. Todo lo que tú le des al Señor nunca te quedará sin recompensa. Entrégame todo al Señor. Entreguémosle todo. Vamos a hacer eso, iglesia. Cuando me dijeron que vamos a empezar a tramitar las credenciales para estar registrados ante la gobernación, esto que usted ve aquí es. Esa es la asociación civil que ya tenemos. Ya tenemos una asociación civil. Vamos por las credenciales para que el gobierno no nos moleste. Todo eso conlleva mucho esfuerzo. Pero yo no lo voy a poder hacer solo. ¿Usted cree que no me lo voy a quitar así de ahí? Mis hijos no me dieron. Para mí eso es como decir fracasé. Fracasé yo fracasando en esta vida. Si toda la iglesia viniera,
2: tendríamos que poner
1: sola fuera. Yo me pregunto, ¿y todos los que saben cantar? ¿Y todos los que saben tocar? ¿Y tu talento? ¿Para qué tú me entregó el Señor? ¿Para qué seguir sirviendo al mundo? Porque Dios no usa tu talento y no usa tus dones. Él no te va a pedir permiso. ¿A qué Señor te dice, ¿quieres hermano? Sube de la altar. ¿Quieres ser alguien aquí en la villa? Da frutos. ¿Para darles frutos o no? El enemigo te esfuerza a sacar. Uno de los brujos, la bruja de Almendros, el Señor la reprende. Se leen cartas y tarot. Ahí por ahí lo vemos en los grupos de Almendros. Se hace la madre para que no te quede y en dos días te lo lleva a tu casa. Te lo siento bien tomado. ¿Dónde estás? ¿Dónde estás? ¿Dónde estás? Y el Señor te promete vida eterna, te promete todo. Ay, no. Son apostólicos. Son solo Jesús. Se cubren, están en la ley. Yo no estoy en la ley, yo estoy bajo la gracia. Y toda la Biblia es viva y eficaz.

Pónganse de pie. ¿Están listos para moverse un poco? A ver si es cierto. Yo no sé si a ti te pasa lo que a mí me pasa, pero yo tengo dos pies izquierdos y cuando quiero moverlos

Quiero invitarte a cerrar tus ojos. Él es nuestro refugio en la tribulación, y Él es el refugio y el descanso para todo aquel que vaga, que camina sin Él. Y si tú estás aquí en esta noche y te sientes lejos, te sientes cansado, te sientes afligido, Él ha preparado un lugar precioso para ti, un lugar de esperanza, un lugar de bendición. Y Él quiere darte refugio en esta noche.

0: Tío Mario, ¿es verdad que Jesús visitó a Zaqueo?
1: Así es, Génesis, así es.
2: Tío Mario, ¿el Señor podrá visitar mi casa?
1: No lo dudes, Jonathan, no lo dudes. El Señor también visitará tu casa.
0: ¿Qué tenemos que hacer para que nos visite?
1: Solo creerle a Dios, Génesis, y abrir tu corazón. Pero veamos qué nos dice la Escritura acerca de Zaqueo.

¿Por qué no te pones de pie? Y dile al Señor, yo quiero sentir tu abrazo, Señor. Yo quiero escuchar tu voz diciéndome que me amas.

0: Con ustedes, Luis Palau.
1: Oremos a Dios. Padre Santo, te pedimos en el nombre del Señor Jesucristo que oigas nuestra oración como has prometido. Señor, tú dices en Jeremías, buscad la paz y la prosperidad de la ciudad donde yo os he enviado. Orad por la ciudad, porque si ella prospera, vosotros también prosperaréis. Señor Jesús, te pedimos que perdones nuestros pecados. Señor, te pedimos que tu Espíritu Santo se mueva en cada hogar, en cada conciencia, en cada corazón, en cada espíritu, para que haya paz de parte tuya. Te damos gracias, Padre, que tú conoces nuestra condición. Te acuerdas de que somos polvo, de que el polvo fuimos tomado y al polvo volveremos. Pero te damos gracias que por la muerte y resurrección de tu Hijo, nosotros también resucitaremos. Y que lo que se hizo polvo va a resucitar con un cuerpo nuevo, los que somos de Jesucristo. Te pedimos, Señor, que traigas paz, prosperidad, bendición. No solo es sobre los Estados Unidos y Canadá, sobre México y toda la América Latina, sobre todo el mundo. Oye nuestra oración, Señor Jesús. Honra tu nombre en medio del temor, de la crisis y del peligro. Y te pedimos que nos ayudes a proclamar tus buenas noticias de que Cristo vive, que Él es poderoso y que tú eres un juez justo. En tus manos, Señor, encomendamos estas naciones y nuestro mundo, sobre todo nuestros hijos y nietos, que ellos todos te conozcan y que vivan para tu gloria. Hónrate, oh Señor, en medio de la hecatombe, en el nombre del Señor Jesús.

0: es la gloria, Señor. Apláudale a Él, Él es digno.
1: Santo eres tú, Señor.

0: Gracias, Nancy. Aquí a mi derecha tengo a Gadiel Espinosa. ¿Tu papá todavía vive, Gadiel? El papá de Gadiel compuso una canción hace... ¿cuántos años fue?
1: Como 35
0: años. Hace 35 años atrás, antes de que tú nacieras.
1: Sí.
0: Y yo tampoco había nacido.
1: Yo sé, ¿no?
0: Bueno, ya había nacido. Pero esta canción ha bendecido a muchas, muchas vidas. Esta canción se llama Usa.

Estábamos en Veracruz, el puerto de Veracruz, cuando de repente, mientras Randall estaba, ¡pum! ¡Pum! Una de las canciones de prueba de sonido.

cada vez que tú y yo levantamos nuestras voces en alabanza, estamos haciendo una confrontación.

Uno de mis pasajes favoritos de la Biblia es el Salmo 100, versículo 4, que dice: entrad por sus puertas con acciones de gracias y por sus atrios con alabanzas. El escritor está haciendo referencia al tabernáculo de Moisés en nuestra búsqueda de Dios. El tabernáculo tiene un tesoro de información, simbolismos y enseñanzas para nosotros. Una vez por año, un sumo sacerdote entraba al lugar santísimo para ofrecer una ofrenda delante de Dios, pidiendo perdón por los pecados del pueblo. Hoy, nuestro sumo sacerdote Jesús ya ofreció el sacrificio perfecto. Por su sangre podemos entrar con acciones de gracias hasta llegar a su lugar santísimo. Ahora todos los días podemos entrar a su lugar santísimo por medio de la sangre de Jesús. Entremos pues con acciones de gracias.

La escritura nos muestra en el libro de Primera de Crónicas, capítulo 15, del 27 al 29, que todo Israel, músicos y cantores, guiados por David, transportaban el arca del pacto con júbilo y sonido de bocina hacia la morada que David había preparado en Jerusalén. En el verso 29 leemos: cuando el arca del pacto de Jehová llegó a la ciudad de David, Mical, hija de Saúl, mirando por una ventana, vio al rey David que saltaba y danzaba y lo menospreció en su corazón. Existen 7 palabras en hebreo que traducen danza. Una de ellas es karar, y esta la encontramos en el verso antes leído: y David saltaba y danzaba. Karar. Karar significa dar vueltas violentamente con gritos desenfrenados o remolineando. David, un simple pastor de ovejas, que en los días de su juventud vivía detrás de un rebaño, en una oportunidad su casa o la casa de su padre fue visitada por un profeta cuya misión era ungir a uno de sus hijos con el objeto de presentarlo como rey sobre todo Israel. David se encontraba detrás del rebaño, allá en las montañas de Israel, con una característica muy especial en su vida: adorando al Dios de los ejércitos. Dios se había desagradado del rey Saúl y su espíritu se había apartado de él. Sin embargo, el pueblo de Israel necesitaba ser gobernado por un rey. Y Dios, al no encontrar a alguien dentro del pueblo, se acordó del ignorado David, pequeño, contrito sí, pero conforme a su corazón. Y lo saca detrás de la majada y le da una corona y un manto real, aunque el camino a la exaltación fue la humillación. Del anonimato al trono había mucha diferencia, y era muy poco para David alabar a Dios con danza solamente. Había que remolinear. Nosotros éramos lo vil y menospreciado del mundo, mas Dios amó nuestra miseria y nos constituyó reyes y sacerdotes. Dios nos sacó del anonimato, por tanto, ¡vamos a remolinear!

te daré lo mejor, Señor, porque he sido creado para darte adoración, para alabarte.

0: tragedia, de la preocupación, de las tensiones.
1: En tus manos, Señor, encomendamos estas naciones y nuestro mundo, sobre todo nuestros hijos y nietos, que ellos todos te conozcan y que vivan para tu gloria.
2: Que prediquemos el hecho de que en ti y solamente en ti hay libertad, Señor, y que no es esta vida lo único que existe para nosotros, sino hay eternidad.

lo convirtieron a usted en un candidato para ser usado para la gloria de Dios. En ese instante lo pasaron a usted a ser candidato para ser usado de Dios. Entonces, si hay alguien aquí que en esta tarde todavía no ha sido menospreciado, ojalá para que usted pueda ser usado de Dios. Dios quiere usarlo a usted. Dios quiere. Ahora, lo increíble de esto es, ¿por qué Dios escoge lo vil? ¿Por qué escoge lo necio? ¿Por qué escoge lo débil? ¿Por qué escoge lo menospreciado? Porque Dios sabe que lo vil y lo débil y lo menospreciado y lo que no es, no se atrevería a quedarse con una gloria que solamente a Dios le pertenece. Dios sabe que Él puede confiar su gloria en un menospreciado, porque un menospreciado sabe cuál es la verdad acerca de su vida. Ese menospreciado sabe que si no fuera por la gracia de Dios, no estaríamos parados aquí. Ese débil sabía que si no fuera por el poder del Espíritu Santo, no podríamos hacer nada. Ese necio sabe que si no fuera por la sabiduría de Dios, no tendríamos nada. Y por eso ese débil, ese necio, ese menospreciado, lo único que puede hacer es darle toda la gloria a nuestro Señor Jesucristo. ¿Se da cuenta? Y si va a aplaudir, aplauda bien. No aplauda a medio. A mí me encanta leer en la Biblia una vez que Dios usó un burro para hablarle a un profeta. Debería haber sido al revés. El profeta es el instrumento que Dios tenía que haber usado para hablarle a los burros. Pero en esta ocasión, el burro le habló al profeta. Me da mucho gusto leer que Dios usa burros. Porque si Dios usó burros en aquel entonces, quizá todavía el día de hoy pueda usar algún que otro burrito por ahí. ¿Qué le parece? Me acuerdo de un amigo mío que dice, en una ocasión Dios usó la quijada de un burro para matar a miles de hombres. Con la quijada de un burro. Imagínese, si con la quijada de un burro Dios puede hacer cuántas cosas. Imagínese todo lo que Dios podría hacer con un burro entero. Usted dele gracias a Dios que Dios usa burros. Dele gracias a Dios que Él usa gente imperfecta. Dele gracias a Dios que Él no está esperando que usted sea perfecto para ser usado de Él. ¡Aleluya! La segunda cosa que le quiero decir es que usted empiece con lo que tiene en sus manos. Deje de estar esperando. No, pues es que a mí me hace falta. Es que yo no tengo. Si yo pudiera tocar el violín como la muchacha que está acá arriba hace ratito, entonces yo podría ser usado de Dios. No, señor, usted puede ser usado de Dios con lo que usted tiene ahora en sus manos. Sea poco o sea mucho, es algo que Dios puede usar para su gloria. Yo me acuerdo de un muchacho que se llama David en la Biblia. Usted ha estudiado la historia de David. Todos hemos leído acerca de David. David solamente tenía en su mano una onda y puso en esa onda una piedrecita. Y en una ocasión allá en 1 Samuel capítulo 17, él se acerca con ese gigantón que se llamaba Goliat y le dice: tú vienes a mí con espada, con lanza, con jabalina, mas yo vengo a ti con otra cosa mucho más poderosa. Yo vengo a ti, yo no tendré grandes cosas, yo no tendré una lanza, no tendré una jabalina, no tendré espada. Ah, pero yo tengo algo que tú no tienes. Yo tengo un poder que tú no conoces. Y ese es en el nombre de Jehová de los ejércitos. Yo vengo a ti con una fuerza que tú no conoces. Ese gigante miró a ese muchachillo llegando con su ondita, con su piedra, y le dice: ¿Qué, ¿por qué me mandan este muchachillo? ¿Qué me vieron o qué? ¿Por qué me están insultando de esa manera? Y el Goliat empezó a echar sus insultos y a decir, y el David seguía caminando hacia él. Dice: yo no vengo con lanza, con jabalí, yo vengo con una cosita. Que el hombre se ríe de lo que David tenía en la mano. El mismo rey trató de ponerle su armadura, le quiso dar sus lanzas, le quiso dar sus espadas. Y él dijo: no, esas cosas no sirven, porque yo acá, dijo David, yo acá tengo muy buena onda.
Y lo único que usted necesita para ser usado de Dios es una muy buena onda. Algo que Dios ponga en sus manos para ser usado de Él. Y en el poder de su fuerza, esa pequeña onda puede hacer cosas que usted nunca se imaginó. Porque en las manos del Señor, Él puede hacer grandes cosas con lo que usted tiene en sus manos. No espere tener todo. Empiece a usar lo que tiene usted en sus manos ahora. Y el tercer consejo que le quiero dar, y el último que le quiero dar, es este: empiece ahora. Diga conmigo, ahora. Empiece ahora. Deje de estar soñando: algún día Dios me usará, algún día para la honra y la gloria del Señor, algún día me levantaré. Levántese, pachorrudo, en el nombre de Jesús, y empiece a ser usado ahora mismo. Empiece ahora. Perdón, no lo quise insultar, pero si le pegó la pedrada. Mira lo que dice la Biblia en 1 Pedro, capítulo 4, versículo 10. Cada uno, según el don que ha recibido, minístrelo a los otros. Proverbios, capítulo 3, versículo 27. Dice: no te niegues a hacer el bien a quien es debido cuando tuvieres poder para hacerlo. El Señor quiere accionar en usted que el día de hoy usted empiece a hacer algo. Esta misma noche yo le quiero desafiar a que usted haga algo, hoy mismo. ¿Sabe usted un poco de carpintería o de pintura o de arreglar plomería? Busque a alguien que por ahí tiene una necesidad de carpintería. Si usted ve que su puerta se le está cayendo, necesita un poquito, una manita de gato, vaya, ayúdele a su... O fíjese, nada, ¿sabe usted un poco de carpintería o plomería? Pregúntele a su esposa si no hace falta algo en la casa, ¿verdad? Y échele la mano a la mujer. Y usted dice: pero hermano, ¿a poco eso es ser usado de Dios? Uy, no se imagina cuánto es ser usado de Dios cuando usted le echa la mano a su mujer. Dios lo ungirá a usted de una manera tremenda para bendecir a su mujer con sus manos. Usted puede hacer cosas ahora. Digan conmigo, ahora. ¿Sabe usted conducir un auto? ¿Tiene usted un autito que el Señor le ha dado? Utilice ese auto trayendo a alguien aquí a la reunión o a su congregación, de donde es usted. Use ese auto llevando a alguien, por ejemplo, al hospital. Hay mucha gente a nuestro alrededor que necesita a alguien que los lleve a diferentes lugares, que están atorados y no tienen manera de moverse. Dios lo podría usar a usted con lo que tiene ahora. Si usted ya tiene el auto y lo puede utilizar, use eso para bendecir a otras personas. ¿Sabe usted cuidar niños? Búsquese a una de esas mujeres que tiene como 15 hijos y que le urge descansar. Dele un día libre a esa pobre mujer para que pueda ir ella a pasearse, a que le den otros aires, como dicen en mi rancho, que le den otros vientos para que pueda ella despabilarse un poquito y seguir viviendo. O a lo mejor usted también puede ser voluntario acá en la congregación con los niños. ¿Sabían ustedes que hoy, esta tarde, allá en esos edificios, hay cientos de hijos suyos? Y bueno, los míos están todos acá, pero hay muchos niños que están siendo ministrados, y cada semana, ojalá les pudiéramos platicar todos los testimonios de semana tras semana. Hay niños que están entregando sus vidas a Cristo. Hay niños que están siendo ministrados por personas que aman niños. Usted podría ser una de esas personas allá, cambiando la vida de un niño para siempre. Gracias por su entusiasmo. ¿Sabe usted? ¿Sabe usted lavar y planchar? ¿Por qué se ríe, hermano? Yo estoy en serio. Es que muchas personas dicen: Dios, úsame. Y todos piensan que para ser usado de Dios es pararse acá en un púlpito y predicar. Si usted supiera la cantidad de maneras que Dios podría usarlo a usted, y con unción. Yo conozco personas que son ungidas para planchar. Dios les ha dado una unción para planchar. Es una tremenda bendición. Si usted sabe lavar y planchar, hay una unción que usted puede recibir en bendecir a otras personas. Es increíble lo que usted podría lograr si tan solamente usara lo que tiene en sus manos. Empezara ahora y no esperara a ser perfecto para hacerlo. Dios lo podría usar a usted el día de hoy. Amén.

0: Ayúdenme a darle una bienvenida a Vicente Montaño. Hay una canción que le pedí a Vicente del Salmo 133. Es una canción nuevita, esta la presentamos por primera vez aquí en Los Ángeles.
1: Salmo 103.
0: Ay, ¿qué dije?
1: Creo que es Salmo 103, ¿verdad?
0: Es Salmo, ¿qué dije yo? ¿Qué
1: escribiste?
0: 133.
1: Estás hablando de tu edad, Marcos.
0: Vamos a cantar mejor, ¿no? ¿Qué les parece?

Ahora yo quisiera invitar a la muchacha más preciosa que está aquí en esta noche, a Pecos. Una de las cosas que aprendes con el paso de los años, después de haber conocido al Señor por muchos años y servirle, es que Él es no solamente fiel, sino que Él te enseña después de algún tiempo a confiar totalmente. Yo sé que hay momentos de duda a veces, hay momentos de incertidumbre, de confusión, pero en medio de todo nuestro corazón está totalmente confiado, totalmente seguro en que Él está a cargo de todas las cosas en nuestra vida, y de eso se trata esta canción.

0: Bueno, antes de que te vayas a sentar, Pecos, yo quiero cantar una canción para ti. Esa canción, ya la han escuchado ustedes, yo la escribí, estaba en una cabaña en las montañas de Chihuahua, en un retiro, y una mañana estaba pensando en todas las bendiciones de Dios a mi vida, que son muchísimas, y entre esas bendiciones, pues obviamente es mi esposa, y bueno, pensando en esas bendiciones empecé a escribir esta canción, que le voy a cantar a ella, pero
1: 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Quiero pedir que fechemos los ojos y diga conmigo: Señor, obrigado por la paz de Dios que sobrepasa todo entendimiento y guarda nuestros corazones y pensamientos en Cristo Jesús.